0: Para Álvarez. Listo al derecho, viene el lanzamiento, abierto. Segunda mala, dos bolas, un strike para Álvarez. AJ Ewing en el círculo de espera. Tom Mattingly, manager de los Phillies de Filadelfia. Ambos managers de estos dos equipos son interinos, ¿verdad?
1: Sí, son dos de tres, ¿verdad? Que tiene el béisbol, también Chuck Tracy con el equipo de los Red Sox, en sustitución de Alex Cora.
0: Eddie Mattingly haciendo buen trabajo, ¿verdad?
1: Muy bueno, sí. muy bueno.
0: Tiene el lanzamiento, saca batazo fuerte por la parte izquierda, la bola va atrás, bien atrás, lleva color, lleva sabor, hasta la vista, baby. Cuadrangular número 11 para Panchito Álvarez, pone el partido 3-0, ganando los Mex.
1: Francisco saca esta pelota de línea, su segundo cuadrangular en tres turnos, se ha envasado en las tres ocasiones, y ahí está lo que de él se caracteriza. Podremos una que otra cosa, pero su ofensiva es la parte, y sobre todo la ofensiva de poder que él exhibe, es la parte precisamente donde a él le da el calificativo de tener un jugador de su posición con ese peligro al bate. Así que sale Don Mattingly, va a hacer todo para Aaron Nola en esta ocasión, ya con un partido 3-0 en la séptima entrada. Nosotros vamos a aprovechar el cambio, hacemos una pausa y ya volvemos.
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1: Bien, el nuevo lanzador, el derecho Jonathan Boland, viene a hacerse cargo de este escenario. 33 partidos, 2 victorias, 0 derrota. 2.93 su promedio en carreras limpias en 30 entradas y 2 tercios. Ha ponchado 38 Jonathan Boland.
0: 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Roletazo por primera la tiene Bryce. Pisa la almohadilla y hace el out sin asistencia. Primera o de la entrada.
1: Así que los Mex, base a poder, aquí han sacado del montículo al derecho Aaron Nola. Hablábamos al principio, antes del primer cuadrangular de Beatty, de la entrada, luego vino el de Francisco, de que era un escenario perfecto para atacar y atacar de buena forma a Aaron Nola por las condiciones donde él estaba. Pero Mattingly se la juega por esta situación que él enfrenta en su bullpen.
0: Así que Soto bateando. Se ha envasado 3 veces esta noche, par de bases por bolas, de 1-1, foul hacia atrás, pareja la cuenta.

0: Una bola, un strike para Juan Soto.
1: Soto se hizo viral en la tarde de hoy, y es que Soto es otro de los protagonistas de los trailers de la película del Hombre Araña. Ajá. Ya vimos a

0: Listo el derecho, Bowline, segundo lanzador de los Phillies de Filadelfia, foul por la parte izquierda.
1: Le dañó ese picheo Soto, lanzamiento en la esquina de afuera, cambio que Soto no tenía como el swing para el contacto y terminó dañándole el lanzamiento con ese foul por la raya de tercera.
0: Listo, Bowline, viene el lanzamiento bajito. La cuenta se pone en 2-2 para Juan Soto. Mets de Nueva York solamente han conectado 5 hits. Originalmente 3 cuadrangulares de estos 5 hits. Foul hacia atrás. Sigue la cuenta en 2-2 para Soto.
1: Peleando Soto aquí con Jonathan Boland. Vino en relevo, consigue ya el primer out dominando a AJ Ewing. Y Soto le ha pelado 2 rectas, que en el característico movimiento de cabeza te dice como ya te estoy viendo.
0: Bajita la tercera mala, llega a la cuenta a lo máximo. 3-2 de los 6 hits que han conectado los Mets de Nueva York. 3 han sido cuadrangulares. ¿Cuál es la parte buena? Que es la colita de la alineación.
1: Entre comillas, sí. esos tipos pueden ser sexto, pueden ser séptimo, Francisco y Brett Beatty, ¿eh?
0: Sí, señor. Bajita la cuarta mala, ahí va Soto hacia primera.
1: Soto no batea, Soto no le hace swing. No, es que no le puede hacer swing porque los lanzadores no andan en la zona de una manera desafiante. Incluso decíamos, cuando él le falla las 2 rectas a Jonathan Boland, incluyendo la última que la pela, 98, no le volvió a lanzar un picheo recta. Es decir, trató ahí de engañarlo con el cambio y el slider. Soto deja pasar los 2 picheos y convierte el turno en su tercera base por bola. Así que se ha envasado en las 4 apariciones al plato Juan José Soto Pacheco.
0: Bateando Bichette se ha ido de 3 nada esta noche. Comienza a caer la noche paulatinamente, mezclada con el humo que hay invadiendo nuestras ciudades. Foul hacia atrás. Ya ponen rápidamente a Bobby Chet en 0-2, metido en el hoyo. Hay un out en primera, Soto. Jonathan Boland es el lanzador de los Phillies de Filadelfia. Listo al derecho. Saca batacito lento. Lo tiene el señor Stop. Pisa la almohadilla. Primera. Doble play. 6-6-3. Y así termina la entrada. Con 2 carreras para los Mets de Nueva York. En 6.5. Mets están ganando 3-0 en el béisbol de los Mets. 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
1: Vámonos, amigos fanáticos, a la parte baja de la séptima entrada. 3-0 están ganando los Mets de Nueva York cuando vienen a batear por los Phillies de Filadelfia. Alec Bohm, Bryson Stott y JT Realmuto.
2: Viene Oscar Brazoban, se convierte en el tercer lanzador de los Mets. 39 partidos, ha tenido algunos como lanzador abridor en el famoso opener, récord de 4-2 en ganados y perdidos con 2.76, 44 ponches en 45 entradas y 2/3 para Oscar Brazoban.
1: 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Así que Oscar Brazoban lanzando ahora por los Mets de Nueva York. Es el tercer lanzador que usan los Mets de Nueva York. Roletazo por tercera. Lo tiene Bob Bichette. Va el tiro a primera por la vía 53. Retirado a Le Bon. Hay un out.
2: Gran esfuerzo de Jared Jones. Un poquito alto y abierto el tiro de Bichette, pero pudo mantener ahí el balance a la extensión de su pierna en la almohadilla y de su guante en lo más extendido que pudo para conectar con el tiro.
1: Hay un out cuando batea Bryson Stott. Oscar Brazoban.

0: Una bola, 12 strikes la cuenta para Bryson Stott. Se ha ido de dos nada, par de ponches en el día de hoy. El segunda base de los Phillies de Filadelfia. Listo el derecho de Villamilla en Santo Domingo. Swing, la pellizca y sigue con vida. Una bola, 12 strikes.
1: Contra un pedacito ahí del cambio de Huáscar, quien entre sinker y cambio de velocidad ha hecho un trabajo fenomenal este lanzador derecho, Huáscar Brazoban.
0: Listo el derecho, saca elevado hacia el jardín central, lo busca AJ, le está llegando y la captura para el segundo out.
1: Y en las piernas de estos muchachos, haciendo un buen trabajo, creo que al punto de lo que finalizará la temporada, llega esta temporada muerta, ambos tendrán tarea extra, sobre todo defensivamente hablando, para seguir elevando el nivel, que ya ellos saben que ahí está garantizado su futuro en esas dos posiciones para los Mets de Nueva York.
0: Hay dos outs, las bases están limpias. Cuando JT Realmuto es el hombre que viene a batear, poquito afuera el primer lanzamiento para JT, tiene de 2-1 esta noche. Se sale Huáscar, ahí viene Francisco Álvarez.
1: Vamos a ver Álvarez, que ha ido o ha llevado un tremendo partido en el día de hoy. No terminó de llegar prácticamente, ahora llegó al paso, calmado, y eso va a hacer que Danny Shona, de hecho, venga rápidamente a terminar aquí esta reunión. Destacar que el árbitro de segunda es Félix Neón, es el segundo árbitro dominicano en las grandes ligas, debutando este año, incluso ya ha tenido partido detrás del plato. A la posición podría estar trabajando el juego del domingo, sí. Si la rotación de los árbitros continúan tal y como va, pues él le tocaría de estar detrás del plato en el partido de cierre de esta serie el domingo.
0: Sería interesante para verlo, porque han hablado muy positivo del Félix Neón. Foul, este lanzamiento rápido llegó a 97 millas por hora, presentado a ustedes por Spectrum. 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Una bola, un strike, la cuenta para el bateador. Foul. La cuenta se pone ahora en una bola, 12 strikes para JT Realmuto.
1: Vamos a ver aquí el cambio, puede funcionarle. Ese tipo de picheo que lo lanza fuera de la zona de strike y que con su sinker te hace una tremenda combinación para engañar.

0: dañar al bateador e ir detrás. Le pidió la recta para ese Francisco, no.
1: Bajita. 2-2 en la cuenta. Abierta, tercera mala, la cuenta llega a 3-2.
0: Vamos a ver, cuenta máxima, 11 picheos, ya tiene 2 out, cumpliendo su misión de que una entrada de trabajo para él y salir de ella.
1: Saca Machucón por el short, la tiene Lindor, va el tiro a primera, 6-3. Y se van los Phillies, 1-2-3. Se han jugado 7 completitas. 3-0 los Mex están blanqueando a los Phillies en el béisbol de los Mex por Audaz y Mex Radio en español.
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1: Amigos, vámonos a la primera parte de la octava entrada. Viene un nuevo lanzador por los Phillies de Filadelfia.
0: Se trata del derecho Seth Johnson, siendo su aparición número 12 de este año, 11 entradas y un tercio con una victoria, 0 derrota, promedio alto de 7.15 con 14 ponches. El derecho de 27 años en su tercera temporada en las mayores, todas con Filadelfia, Seth Johnson.
1: 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Juega hoy e imagínate qué harías, Lotería de Nueva York. 3-0 los Mex están derrotando a los Phillies de Filadelfia en este primer partido después del Juego de las Estrellas en la segunda parte de la temporada. Cuando viene a batear por los Mex de Nueva York, Francisco Lindor se ha ido de 3-0 esta noche.
0: Sí, vamos a ver aquí a Paquito en su cuarto turno, todos del lado izquierdo del plato. A ver si consigue una aquí de Johnson, que no ha estado bien. Su trabajo y su promedio de carreras limpias sí lo indican, de los problemas que decíamos temprano que tiene Don Mattingly en esta parte del juego, parte final en su picheo, para mantener tantos brazos en una misma situación. Kerekin haciendo un buen trabajo, Joan Duran y ya el resto andan de promedio hacia arriba.
1: 2-0, la cuenta para Lindor. Completan la tanda Carlson Bench y Jorge Polanco. Strike cantado el primero. Seth Johnson, 27 años de edad. Su tercer año. Fraycito lo busca el segunda base, el shortstop. Ahí está Turner debajo de ella y la captura para el primer out.
0: Sí, dominado aquí Lindor, trabajó con su recta de 4 costuras, típico picheo que le encanta ahí al bateador Francisco Lindor, pero pele el lanzamiento y el palomón fácil al guante de Tria Turner.
1: Vamos a ver, Néstor, quién está caliente, quién está frío en este partido, presentado a ustedes por Food Bazaar Supermarkets.
0: Creo que el trabajo

0: monticular de Christian Scott es de resaltar, de la necesidad de un buen trabajo monticular frente a un equipo ofensivo. Lo hace de buena manera en 5 entradas y 2/3 con 3 hits sin carrera. Frío en el día de hoy, Ewing, que ha fallado ya en 4 turnos con par de ponches.
1: Esto fue ¿Quién está caliente? ¿Quién está frío? 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Saca Rolincito a segunda. Va el tiro a primera. 4-3. Retirado Carlson Bench. Hay 2 outs.
0: Así que con 2 outs, Polanco también buscando su primer hit de la noche. Parece aquí ya por 4ª ocasión, con un ponche incluido. A ver si puede levantar una de esas que viene trayendo en sus últimos años. Aunque viene de una lista de lesionados, pues a veces toca tiempo recuperarse y ponerse en el tono.
1: Saca batazo peligroso hacia la parte izquierda. Lo busca. Medio arrebatado ahí. Y la captura Brandon March para hacer el tercer out. Se le dio bien Jorge Polanco ahora. Pero se van los Mex 1, 2 y 3. Se han jugado 7 y media. El partido 3-0 ganando los Mex de Nueva York. En el béisbol de los Mex por Audacy Mex Radio en español.
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1: Vámonos, amigos fanáticos, a la parte baja de la 8ª entrada. Vienen a batear los Phillies de Filadelfia. Gabriel Rincones Jr., Justin Crawford y el abridor Trey Turner son los hombres que vienen a batear por los Phillies de Filadelfia con este partido. 3-0 ganando los Mex de Nueva York cuando viene un nuevo lanzador por los Mex de Nueva York.
0: Aquí está Luke Weaver, 37 partidos, 2 victorias, 1 derrota. 43 ponches en 39 entradas, 1.85, su promedio de carreras limpias, haciendo un tremendo trabajo, siendo allí preparador del juego de los Mex en Nueva York. Para esta 8ª, con ventaja de 3, llega Luke Weaver.
1: 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JT Rincones se ha ido de 2-0 esta noche. Saca elevado, profundo hacia el center field. Hacia atrás lo busca AJ debajo de la bola y la captura para el primer out.
0: Una parte importante de este trabajo monticular hasta el momento por parte de los lanzadores es que con ese primer picheo prácticamente establecen el turno, ya sea que dominen el bateador o ponga ese primer strike, como aquí sucede con Gabriel Rincón, que al primer lanzamiento elevado cómodo al guante de AJ Ewen.
1: Cuando viene a batear JT Realmuto, tiene un hit en 3 turnos esta noche. Oh no, viene Crawford.
0: Sí.
1: Justin Crawford es el hombre que viene a batear. JT fue el último out de la entrada anterior. Tiene de 2-0 esta tarde noche. Crawford

0: elevado, lo va buscando por la parte izquierda Bichet, debajo de la pelota, y la captura para el segundo out.
1: Aquí a base de cambio ha sacado de paso los dos bateadores jóvenes del equipo de los Phillies para, con apenas unos tres picheos que ha realizado en el juego aquí Luke Weaver, y ya tiene dos outs en la octava.
0: Estamos jugando la parte baja de la octava entrada, presentada a ustedes por Riverside Caran Limo, la grande y elegante de Nueva York. 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Dos outs. Cuando batea Turner, que se ha ido de tres nada esta tarde, elevado por la parte izquierda, distante, la bola va atrás, bien atrás, hasta la vista, baby. Cuadrangular número 11 del año para Trey Turner. Pone el partido 3-1, todavía arriba los Mex.
1: Picheo pegado, la recta en la parte interna. Logró levantar hacia su banda, algo típico en este bateador, que siempre pues bien alador hacia su lado derecho, y por toda la banda izquierda del Citizens Bank Park, saca la pelota para poner la primera carrera del equipo de los Phillies de Filadelfia, con dos outs en esta parte alta, baja de la octava entrada. Así que 3-1, es de 2 la ventaja para los Mex cuando van por 4 outs en el juego de pelota.
0: Cuando viene a batear el peligroso Carl Schwalber. Strike cantado el primero. Tiene un hit esta noche en tres turnos. El líder en cuadrangulares de los Phillies de Filadelfia. Bajita, pareja la cuenta, una bola, un strike.
1: Schwarber, quien ha venido los últimos años en el grupo, el paquete de los Pete Alonso, Shohei Ohtani, Aaron Josh, de los jonroneros en el béisbol de las grandes ligas, este año no será la excepción por la cantidad que logró, 32, la mayor en todas las grandes ligas, uno más que Jordan Álvarez de los Astros de Houston, que tiene 31.
0: La cuenta se pone en dos bolas, un strike para Carl Schwalber. En el círculo de espera, Bryce Harper. Luke Weaver saca batazo por primera, por segunda debo decir, la tiene Brett Bailey, va el tiro a primera por la vía 43 y así termina la entrada. Se van con una carrera los Phillies de Filadelfia y en 8 completas el partido está 3-1 ganando los Mex en el béisbol de los Mex por Audacy Mex Radio en Español.
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0: Vámonos, amigos fanáticos, a la primera parte de la novena entrada por los Mex de Nueva York. Vienen a batear Jarry John, Brett Beatty y...

0: Francisco Álvarez. Están ganando los Mets en Nueva York con pizarra de 3-1. Primer partido de 3 entre los Mets de Nueva York y los Phillies de Filadelfia.
1: Vino la primera carrera en esta octava entrada. Destacar al momento este buen trabajo monticular que con Luke Weaver ya se completan 4 lanzadores utilizados por el dirigente Andy Green. Sigue a Seth Johnson en la lomita por el equipo de los Phillies de Filadelfia aquí en la novena entrada.
0: Jarry Jones de 2-0 consiguió base por bolas en la quinta entrada, buscando su primer hit de la noche, el primera base de los Mets de Nueva York. Mets de Nueva York hicieron una en la tercera, hicieron 2 en la séptima, todas las carreras de los Mets de Nueva York producidas por cuadrangulares, 1 de Brett Bailey y 2 de Francisco Álvarez. 2-0. Saca foul por la parte izquierda. Primer strike, 2-1.
1: Entonces mañana descansan los Mets. Entonces el sábado vuelven a la acción. Será su próximo partido aquí en este parque. Su partido que estará también en horario temprano. 4:05 es el horario establecido para el segundo encuentro, donde ya los Mets tienen anunciado a Sean Manaea para subir al montículo, Jesús Luzardo, los Phillies.
0: Muy bien. 3-1 la cuenta para Jarry Jones. Viene Johnson, foul hacia atrás. Llega a lo máximo, 3-2. 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Lanzamiento altísimo, la cuarta mala, y ahí va hacia primera Jarry Jones.
1: Es la sexta base por bolas que reciben los Mets, tres de ellas Juan Soto, segunda que recibe Jarry Jones, la otra a Francisco Álvarez. Así que los Mets tratando de recuperar, por lo menos podría ser más, ¿por qué no? Esa carrera que perdieron en la octava entrada de 3 en su momento. Ponen hombre en primera sin out y un bate caliente. Viene aquí como Brett Beatty.
0: Brett Beatty viene a batear por los Mets de Nueva York. Saca fly hacia el jardín izquierdo. Allá lo busca Marsh y lo captura para el primer out.
1: Lanzamiento, un picheo de velocidad, la de 4 costuras de Johnson. Y el elevado al jardín izquierdo no se mueve. Jarry Jones de la inicial, así que consigue el primer out.
0: Bien, el jonronero de la noche, Panchito Álvarez. Lleva de 2-2, par de cuadrangulares y una base por bolas esta noche. Strike cantado el primero. Lanzamiento en la esquinita de afuera. Primer strike para Francisco Álvarez. La fuerza brutal, la de Francisco Álvarez. Listo el derecho, Johnson en la lomita. Abierto, una bola, un strike.
1: Sí, Álvarez, que quizás uno de los factores que Álvarez no ha podido tener a su favor es la salud. Álvarez no ha podido completar una temporada de 400 turnos.
0: Abierto, segunda mala, 2-1. 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
1: Cuando tuvo 382 turnos oficiales, su mayor cantidad, ese año disparó 25 jonrones.
0: Strike cantado el segundo, 2-2 para Álvarez.
1: Luego de ahí, 308 turnos, 11 jonrones, 246 el año pasado, 11 jonrones, y aquí con 2-11 tiene 11 cuadrangulares, es decir, este año es una buena proporción.
0: Foul hacia atrás, sigue la cuenta en 2-2 para Francisco Álvarez.
1: ¿Qué podríamos decir? Cerca de los 300 turnos, Álvarez podría estar en unos 17.

0: 16 cuadrangulares, nada mal.
1: Listo el derecho, swing, le quitó y lo ponchó para el segundo out.
0: Un slider un poquito extraño, este tipo de picheo, porque el lanzamiento se vio en la zona, pero como que perdió tanta velocidad al rompimiento, que Álvarez incluso hizo un swing prácticamente ya como terminar de hacerlo, pero lo engañó completamente.
1: Hay dos outs, hombre en primera, cuando viene AJ Ewing. Se ha ido de 4-0 esta noche. Bajito el primer lanzamiento malo. Entonces, la próxima entrada, me imagino que el manager Green va a traer a Williams. Williams no ha estado bien, ¿eh?
0: Pero es su cerrador. Y ese es el plan de juego en el día de hoy, de que Williams vendrá en la novena.
1: Strike cantado, el primero. Una bola, un strike, la cuenta para AJ Ewing. Hombre en primera y dos outs. Por lo menos vemos a Francisco Lindor riéndose. Que había desaparecido la risa de Lindor, ¿eh?
0: Yeah.
1: Una bola, dos strikes. 3-1 ganando los Mets de Nueva York. Tal como dijo Néstor, recuerden, mañana los Mets y los Phillies no tienen partidos. Reinician, continúan el sábado si Dios quiere. Por tercera, la bola pica buena por la rayita. Se le escapa al jardinero izquierdo. Viene doblando Jarry Young para la goma. Viene el tiro y está anotando la número 4 para los Mets de Nueva York. Anótele doble.
0: Control hueco por la raya de tercera. AJ Ewing para conseguir el doble número 10 de su campaña. Remolcador para ser todavía mucho más valioso de esa tercera carrera de ventaja que recuperan los Mets ahora con la pizarra 4-1. Qué importante precisamente que se brinde esta oportunidad ofensivamente para Ewing, que venía fallando en sus 4 turnos y en el mejor momento con corredor en la inicial, trae este batazo y un gran corring de Jarry Jones, la cuarta carrera.
1: Viene a batear aquí Tyrone Taylor en sustitución de Juan Soto. Le cantan el primer strike. Wow, qué bien colocado ese batazo de AJ. Lanzamiento, strike tirándole. Y lo meten al hoyo. 0-2 la cuenta para Tyrone Taylor. Swing, abanica, le dijeron buenos días. Buenas tardes y buenas noches, y terminó la entrada. Los Mets de Nueva York hacen una que grandota, y en 8:30 ahora ganan 4-1 en el béisbol de los Mets por Audaz y Mets Radio en Español.
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1: Amigos, vámonos a la parte baja de la novena entrada. Viene un nuevo lanzador por los Mets de Nueva York.
2: El derecho Devin Williams viene a hacerse cargo aquí de esta novena entrada. 35 partidos, 3 victorias, 2 derrotas, 4.83. Su promedio en carreras limpias. Ha ponchado 44 en 31 entradas y 2 tercios. El derecho de 31 años, Devin Williams.
1: 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Cuando viene a batear Bryce Harper, Brandon Marsh y Alec Bohm por los Phillies de Filadelfia.
2: William aquí tiene una misión. Su misión es tirar strike. Tirar strike tiene una ventaja para 3 out que es buena. Y para su función como cerrador también interesante. Para ir detrás de esos números que a ellos le interesan. Conseguir el salvamento. Y la misión aquí es tirar strike.
1: Sí, que no se mete en problemas solo, ¿verdad? Bryce Harper bateando. Saca foul por la parte izquierda. Primer strike. Oh, rápida, 95. Se ha ido de 2-1 esta noche. Una base por bolas en la sexta entrada para Bryce Harper. Harper que tiene 20 cuadrangulares esta temporada. Cero bola, un strike. Williams en la lomita buscando salvamento. Viene el lanzamiento, swing tirándole al segundo y lo pone en 0-2. Metido en el hoyo está Harper.
2: Vamos a ver aquí, no puede equivocarse, tiene una cómoda ventaja para conseguir este importante primer out de la novena.
1: Pegada, primera mala, una bola, dos strikes. Phillies de Filadelfia, una carrera, 4 hits esta noche. Sido maniatados por el picheo de los Mets de Nueva York. Alto, 2-2.
2: Vamos a ver. Regresa, tirar strike. Le ha puesto dos picheos de velocidad. Y creo que es preparando para tirar aquí su cambio.
1: El derecho ya está listo. Viene el lanzamiento. Batazo fuerte por segunda. La tiene Brett Bainey, va el tiro a primera, out número 25.
2: Y efectivamente, sus dos rectas hablaban divorciada para que se preparara y buscara el picheo en cambio, y lo logra, porque el golpe abajo en la parte baja del plato a ese lanzamiento provoca este rodado cómodo e inofensivo al guante de Brett Bainey en la intermedia.
1: Así que hay un out cuando viene a batear Brandon Marsh. Se ha ido de 3 nada esta noche. Foul hacia atrás, primer strike para Brandon Marsh. Bajando paulatinamente su promedio, está en 2.98. El derecho, Devin Williams en la lomita, bajita, una bola, un strike. Listo el derecho. Viene el lanzamiento adentro. Segunda mala. Dos bolas, un strike para Brandon Marsh.
2: William, que ya está en una décima temporada en su carrera de Grandes Ligas. Milwaukee por los primeros octava temporada, 6 años.
1: Saca elevado hacia el jardín izquierdo. Allá la busca Tyrone Taylor y la captura. Out número 26.
2: Y por sus 6 años en Milwaukee fue impresionante. De hecho, tomó un gran valor en el mercado como cerrador. Llega a los Yankees para una temporada, el 2025. No funcionaron de la mejor manera. Y aunque aquí no en el mismo nivel, diríamos, pero tampoco ha sido a consistencia de lo que vimos como lanzador con los Brewers de Milwaukee, que fue impresionante su labor.
1: Sí, sí. Ha ido desmejorando

0: Sí, no, esos años no lo vuelve a igualar porque su brazo estaba crudito, ¿eh?
1: Sí, yo creo que el 24, esa lesión que lo sacó por un largo tiempo, regresó cerca a los playoffs y recuerden lo que pasó también en los playoffs. Y de ahí en adelante no ha vuelto a ser
0: No
1: el
0: ha vuelto a
1: mismo.
0: levantarse, ¿no?
1: Luego de esa lesión, no ha vuelto a ser el propio lanzador. Este tipo tuvo 65 partidos en el 2022, 1.93.
0: Era intimidante, ¿no?
1: 61 en el 23, 1.53.
0: 0 y 2, viene el lanzamiento abierto. Primera mala para Alec Bohm, Alain Dunao, los Mets de Nueva York, para llevarse la primera victoria en esta serie frente a los Phillies de Filadelfia. Listo, el derecho, viene el lanzamiento. Strike, tirándole al tercero y vámonos, que esto se acabó. Victoria para los Mets de Nueva York, que derrotan 3-1 a los Phillies de Filadelfia en el primero de tres. Ganaron los Mets de Nueva York 3-1 en el béisbol de los Mets por Audacimex Radio en español.
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0: Amigos, bienvenidos al postjuego de los Mets en Nueva York, presentado a ustedes por la Lotería de Nueva York. 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Bueno, los Mets de Nueva York comienzan con buen pie esta segunda parte de la temporada, con un buen picheo de Christian Scott y el bullpen y el bateo oportuno.
1: Béisbol siempre va a tener la prioridad de que cuando el picheo está a la altura, no hay forma de que usted pueda igualar cualquier otra cosa en el juego, ofensiva, defensa. Y fue lo que los Mets, sobre todo cuando se trata de un equipo ofensivo como los Phillies de Filadelfia, tuvieron en su staff de lanzadores. Un total de 5 brazos subieron allí el montículo, una sola carrera. De hecho, la carrera va frente al brazo de mayor dominio que ha tenido los Mets en los últimos 2 meses, como Luke Weaver en ese cuadrangular de Trea Turner. Pero lujazo por parte del picheo de los New York Mets frente a la ofensiva del conjunto de los Phillies. Del lado de la ofensiva no se hizo bastante, pero apareció el batazo grande. 3 cuadrangulares, una gran noche para Francisco Álvarez de 3-2 con par de cuadrangulares, llegando a 11 en total y respaldado por el número 5 de Brett Beatty.

0: para poner un marcador que al final los Mex con 7 hits se llevaron el marcador y la pizarra 4-1.
1: Así ganaron los Mex en Nueva York en el primer juego de esta serie de 3 frente a los Phillies de Filadelfia. Por favor, no se muevan, que tenemos más del postjuego de los Mex en Nueva York cuando regresemos. 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
1: Amigos, de regreso en el postjuego de los Mex de Nueva York, victoria para los Mex de Nueva York. Ganaron este partido 4-1 frente a los Phillies de Filadelfia en CDC Bank Park de Filadelfia. Vamos a ver qué tienen las grandes ligas preparado para el día de mañana.
0: Bueno, la verdad es que solo era un partido y ya se finaliza, así que todo queda para mañana casi cartelera completa, a excepción de estos dos equipos que tomarán ese día de descanso. Mañana, viernes, tempranito, doble jornada, el primero comenzando 1:35, Tampa Bay visitando a los Medias Rojas, el segundo partido para las 7:10. Los Dodgers estarán frente a los Yankees en el Bronx, 7:05 ese partido, 7:15, Chicago White Sox frente a Toronto, a las 7:15, Texas frente a los Bravos, 7:40, los Marlins estará visitando a Milwaukee, Orioles estarán frente a los Astros, 8:10, a la misma hora San Diego en Kansas, Detroit frente a los Angelinos, 9:38. Los Nacionales frente a los Atléticos para las 9:40, 7:10. Los Piratas frente a los Guardianes, 8:05. Minnesota en Chicago Cubs, 8:40. Cincinnati estará frente a Colorado. Arizona recibe a San Luis también a las 9:40. Y la cartelera se cierra con San Francisco, Seattle a las 10:10. Lo que será el día de mañana, porque solo hoy un partido en cartelera y es el final, 4-1, ganaron los Mex.
1: Este partido duró 2 horas y 37 minutos y fue presenciado por 40,109 fanáticos aquí en el CDC Bank Park de Filadelfia. Ganó Christian Scott, que ahora tiene 3 victorias y una derrota. Perdió Aaron Nola, que ahora tiene 3 victorias y 7 derrotas, salvamento número 14 para Devin Williams. Tenemos más del postjuego de los Mex en Nueva York cuando regresemos.
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1: Bien, victoria para los New York Mets en este primero, reanudando la segunda parte de esta temporada regular. Mañana los Mets están en descanso y la acción se va a reanudar para el próximo sábado. A partir de las 3:35 estaremos al aire 4:05. Es el primer picheo. Los Mets llevarán al zurdo Shamanaya. 2 victorias, 4 derrotas, 4.56 promedio en carreras limpias. Estará enfrentando al también zurdo Jesús Luzardo por los Phillies. 8 victorias, 4 derrotas y efectividad de 3.51.
2: 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Llegamos a través del internet por MajorLeagueBaseball.com y Mets.com. Esta fue una transmisión exclusiva de los New York Mets bajo la supervisión ejecutiva de Laura South por los Mets de Nueva York, Rey Martel por Audacy Mets Radio. Producción y dirección técnica en el día de hoy, Patrick Domínguez, en nuestra caseta de transmisión. Supervisión técnica, Denis Graniani y Steve Pepe. Gracias por la atención prestada. Les invitamos para nuestra próxima transmisión, que será el próximo sábado a las 3:40 de la tarde. De nuevo el score final, 3-1 ganaron los Mets. Sus servidores, Néstor Julio Rosario y Max Pérez Jiménez, le damos las gracias y le decimos buenas noches, New York.
3: Está bajita, ¿eh?